A pesar del citado hundimiento, los técnicos llaman a la tranquilidad al precisar que los componentes principales del puente se mantienen estables, detallando que la obra cuenta con una estructura de

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Guaraña 97.5 con la hora exacta. Son las 9 y 58 minutos. 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

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Guaraña 97.5, con la hora exacta. Son las 10 y 2 minutos. 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

Guaraña 97.5 con la hora exacta. Son las 10 y 16 minutos. 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

Guaraña 97.5 con la hora exacta. Son las 10 y 22 minutos. 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

Guaraña 97.5 con la hora exacta. Son las 10:36.

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Son las 10:44. 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

Guaraña 97.5 con la hora exacta. Son las 10 y 51 minutos. 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

Guaraña 97.5 con la hora exacta. Son las 10 y 57 minutos. 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

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Guaraña 97.5, con la hora exacta. Son las 11 y un minuto. 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

Guaraña 97.5, con la hora exacta. Son las 11 y 10 minutos. 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

Guaraña 97.5, con la hora exacta. Son las 11:16.

0: 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Son las 11 y 23 minutos.
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0: Guaraña 97.5, con la hora exacta. Son las 11:32.
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Guaraña 97.5, con la hora exacta. Son las 11 y 41 minutos. 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

Guaraña 97.5 con la hora exacta. Son las 11 y 49 minutos. 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

Guaraña 97.5 con la hora exacta. Son las 12 y 10 minutos. 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

0: Guaraña 97.5, con la hora exacta. Son las 12 y 18 minutos.
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Guaraña 97.5 con la hora exacta. Son las 12 y 27 minutos. 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

Guaraña 97.5 con la hora exacta. Son las 12 y 35 minutos. 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

Guaraña 97.5 con la hora exacta. Son las 12 y 43 minutos. 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

Guaraña 97.5, con la hora exacta. Son las 12 y 51 minutos. 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

Guaraña 97.5, con la hora exacta. Son las 12 y 59 minutos. 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

Guaraña 97.5, con la hora exacta. Es la 1:05. 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

Guaraña 97.5 con la hora exacta. Es la 1:19. 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

Guaraña 97.5, con la hora exacta. Es la 1:26. 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

Guaraña 97.5 con la hora exacta. Es la 1:32.

Guaraña 97.5 con la hora exacta. Es la 1:41.

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Es la 1:49. 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

Guaraña 97.5 con la hora exacta. Es la 1:58.

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Son las 2 y 14 minutos. 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

Guaraña 97.5 con la hora exacta. Son las 2 y 21 minutos. 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

Guaraña 97.5, con la hora exacta. Son las 2 y 27 minutos. 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

0: 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Son las 2:35. 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

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Son las 2 y 43 minutos. 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

Guaraña 97.5 con la hora exacta. Son las 2 y 50 minutos. 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

Guaraña 97.5, con la hora exacta. Son las 2:57.

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0: Guaraña 97.5, con la hora exacta. Son las 3 y 5 minutos.
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Guaraña 97.5 con la hora exacta. Son las 3 y 13 minutos. 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

Guaraña 97.5 con la hora exacta. Son las 3 y 21 minutos. 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

Guaraña 97.5, con la hora exacta. Son las 3 y 30 minutos. 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

Guaraña 97.5, con la hora exacta. Son las 3 y 37 minutos. 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

Guaraña 97.5 con la hora exacta. Son las 3 y 46 minutos. 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

Guaraña 97.5, con la hora exacta. Son las 3 y 53 minutos. 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

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Guaraña 97.5, con la hora exacta. Son las 4 y un minuto. 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

Guaraña 97.5 con la hora exacta. Son las 4 y 9 minutos. 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
1: 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Son las 4 y 14 minutos. 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

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Son las 4 y 21 minutos. 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

Guaraña 97.5, con la hora exacta. Son las 4 y 28 minutos. 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

Guaraña 97.5 con la hora exacta. Son las 4 y 34 minutos. 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

Guaraña 97.5, con la hora exacta. Son las 4 y 40 minutos. 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

Guaraña 97.5 con la hora exacta. Son las 4 y 46 minutos. 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

Guaraña 97.5 con la hora exacta. Son las 4 y 52 minutos. 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

Guaraña 97.5, con la hora exacta. Son las 4 y 58 minutos. 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
1: 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Guaraña 97.5, con la hora exacta. Son las 5:00. 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
2: 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Hollywood, California, año 1955. En un concurrido y muy de moda restaurante, frecuentado por famosos del cine, el gran actor británico Alec Guinness intenta sin éxito conseguir una mesa. Aun cuando goza de inmenso prestigio en su país y el resto de Europa, no es tomado en cuenta por el Metre. Casualmente se encontraba cenando en aquel restaurante el joven actor James Dean, desconocido para el público de ahora, pero un verdadero ídolo de multitudes por aquellos días. Y al ser notificado de que nada menos que Alec Guinness aguardaba pacientemente a ser atendido, de inmediato se levantó para invitarlo a que se sentara con él y unos amigos. Antes, sin embargo, insistió en mostrarle a Guinness su nuevo auto deportivo, y el inglés, más por cortesía que por otra cosa, aceptó salir a la puerta del establecimiento donde se encontraba un reluciente Porsche, recién adquirido por el juvenil actor. Ocurrió entonces algo realmente insólito. Al ver ese vehículo, el generalmente muy reservado Alec Guinness retrocedió y, tomando a Tim por un brazo, le dijo en voz tensa: «Por favor, no lo manejes. Devuelve ese auto. Si no lo haces, dentro de una semana te matarás en él». Tanto James Dean como sus acompañantes al principio pensaron que la dramática advertencia del veterano actor Alec Guinness era quizás algún tipo de chiste típicamente británico. Pero dándose cuenta de que el otro hablaba muy en serio, Dean optó por encogerse de hombros y, tras hacer un gesto como diciendo: «Esto debe ser algún tipo de excéntrico humor negro», invitaría a Guinness para que terminaran la cena en el comedor. Justo una semana más tarde, el viernes 30 de septiembre de 1955, James Dean se dirigía desde Salinas hacia California en aquel mismo Porsche cuando inexplicablemente perdió el control del vehículo, estrellándose. Su muerte fue instantánea. John Coltrane, un conocido escritor, relata en su biografía de Alec Guinness que este, al referirse al extraño incidente precognitivo que experimentó en Hollywood, nunca pudo explicarse cómo o por qué había sufrido aquella súbita intuición tras ver el auto de James Dean. Por otra parte, jamás se le habían presentado situaciones similares que tampoco le volvieron a suceder. El hecho en sí difícilmente podría ser atribuido a mera coincidencia, especialmente tratándose de un personaje tan sobrio y reservado como Alec Guinness, el actor inglés. Arthur Koestler, de quien ya hemos hablado muchas veces en este programa, se ha referido en algunos de sus libros a esa inexplicable capacidad que poseen ciertas personas para intuir o presentir ciertos eventos. fenómeno que tampoco es voluntario, sino que se presenta inesperadamente cuando menos se le espera. Tanto Kestler como Paul Kammerer especulan que tal capacidad de percepción, que no forma parte de los sentidos normales, quizás se origine en uno de los tres cerebros que posee el ser humano, y este podría ser definido como el más primitivo, estando además semioculto bajo la masa principal. Se le conoce como tálamo, y viene siendo algo así como un remanente de nuestro remoto pasado animal. Es allí, en ese cerebro primitivo, donde se generan reacciones primarias, instintivas, como la agresividad o el sexo. Podría ser, quizás, que junto con esos impulsos también existan vestigios de la capacidad que tenía el hombre primitivo para intuir o presentir situaciones de amenaza o peligro, y, ¿por qué no?, de eventos que estaban a punto de ocurrir.
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Son las 5 y 6 minutos. 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

Guaraña 97.5 con la hora exacta. Son las 5 y 12 minutos. 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

somos esa trilogía que en el cantar va perdida porque así lo quiso Dios. El horizonte nos dio cuando tuvo la ocasión, apretados al bordón, la llanura, el verso y yo. Y es que el verso y la llanura, cuando van en el corrío, se llevan siempre algo mío engrapado a la hermosura. Porque yo soy la guarura, ellos palanca y bonguero, que en el Arauca Cerrero cruzamos la noche oscura. Y en esa palma llanura juntos estamos los tres, desde el cogollo hasta el pie en el fruto que madura, somos espiga y basura que se riega en la sabana, somos pionío y gabana, turpial, matraca y turura. Sujeto, rejo y totuma somos el ordeñador, y en cada copla de amor somos rayos de la luna, estamos en la laguna preñadita de luceros, y ser los tres muy sinceros es toda nuestra fortuna. Las penas una por una le cantamos al camino, trochamos tras lo genuino dejando huellas lebrunas, para que dentre en la una cuando pase el sol de mayo, el galope de un caballo, llegue la noche oportuna. Nos conoce la chipola, la quirpa y el carnaval, el sauce y el cardenal, la chenchena y la zoizola, y el claro sol que arrebola con sutil policromía, sabe que esta trilogía es en verdad una sola. Somos de la misma cuna como Mastranto y Carrizo, mugido, fragancia y brisa, que somos astros y laguna, barranco, hilero y espuma, botalón, soga y tranquero, somos copla y maraquero, atamaica y arichuna. En fin, somos el adión que flota en la lejanía, y somos la poesía que en la sabana nació. Somos porque quiso Dios manga, corral, vaquería, y formamos trilogía, la llanura, el verso y yo.

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Son las 5 y 22 minutos. 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

Guaraña 97.5 con la hora exacta. Son las 5 y 29 minutos. 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

Guaraña 97.5 con la hora exacta. Son las 5 y 35 minutos. 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

Guaraña 97.5, con la hora exacta. Son las 5 y 43 minutos. 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

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Son las 5 y 49 minutos. 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

Guaraña 97.5 con la hora exacta. Son las 5 y 56 minutos. 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

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Guaraña 97.5, con la hora exacta. Son las 6:08.

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Son las 6 y 18 minutos. 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

Guaraña 97.5 con la hora exacta. Son las 6 y 25 minutos. 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

Guaraña 97.5 con la hora exacta. Son las 6:32. 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

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Son las 6 y 41 minutos. 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

Guaraña 97.5 con la hora exacta. Son las 6:48. 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

Guaraña 97.5 con la hora exacta. Son las 6:54. 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Guaraña 97.5 con la hora exacta. Son las 6:56.

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2: Guaraña 97.5, con la hora exacta. Son las 7:02. 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Son las 7:02. 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

Guaraña 97.5 con la hora exacta. Son las 7 y 5 minutos. 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

Guaraña 97.5, con la hora exacta. Son las 7 y 17 minutos. 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
5: Guaraña 97.5, con la hora exacta. Son las 7 y 32 minutos. Guaraña 97.5, con la hora exacta. Son las 7 y 32 minutos.
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Guaraña 97.5 con la hora exacta. Son las 7 y 40 minutos. 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

Araña 97.5 con la hora exacta. Son las 7 y 46 minutos. 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

Guaraña 97.5 con la hora exacta. Son las 7 y 55 minutos. 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

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Guaraña 97.5, con la hora exacta. Son las 8:00.

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1: Guaraña 97.5, con la hora exacta. Son las 8 y 8 minutos. 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

causas, razones. ¡Hello! Muy buenos días, Altagracia. Como siempre, para nosotros es un placer poder acompañarlos el día de hoy. Bueno, y desde ya pueden comunicarse con nosotros llamando al 334-1421 para que soliciten esos temas que ustedes quieren escuchar. Desde ya, ¿quiénes le estarán acompañando hasta las 10 de la mañana? En la dirección de la estación, el señor Julio César Pulido. En la gerencia general, el señor Orlando Amat. En la parte digital, Lenin Hernández. En los controles, llevándote buena música, el DJ Eduardo Vistoso. Yo soy Joana Torres, productor nacional independiente 33689. Avanzamos musicalmente y ya venimos con mucho más de estas poderosas razones.

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1: Bueno, y a esta hora de la mañana, qué bueno es poder acompañarlos. Vamos a reflexionar juntos.
2: Reflexionando.
1: Y Dios te dice hoy, milagros sorprendentes están a punto de suceder en tu vida. Ahora mismo recibe esa respuesta a tu oración. Voy a orar en tu vida de una forma sobrenatural, porque nunca dejaste de creer, has confiado en mí a pesar de tanta lucha y prueba que el enemigo ha puesto en tu vida. Tu fe en mí nunca ha desmayado. Lo mejor está por venir, confía que yo lo haré. Hermosa, hermosa reflexión en esta mañana. Recuerda que Cristo vive, que Dios está allí para ti y lo mejor está por venir.

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8: Guaraña 97.5, con la hora exacta. Son las 8:41.
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Guaraña 97.5, con la hora exacta. Son las 9:03.

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1: Guaraña 97.5, con la hora exacta. Son las 9 y 14 minutos. 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
4: Bienvenidos a la segunda hora de Poderosas Razones. Exactamente son las 9:18, esperando que tengan una feliz y bendecida semana, feliz día. Y bueno, a todas las personas que están en sus actividades diarias, cotidianas, que Dios les bendiga grandemente. Si quieres formar parte de nuestro programa, ya sabes que puedes interactuar con nosotros enviando los mensajes al 0412-455-4148 y las llamadas nos llegan al 334-1421. Atención, un servicio público. El señor Omar Pérez se le extravió su carnet de circulación, ¿ok? El de su moto. Y le agradece a la persona que lo haya encontrado. Por favor, lo puede traer acá a la emisora o comunicarse con él al teléfono, al siguiente número: 0422-106944. Es la cosa. 0422-106944. Los puede traer más facilito acá a los estudios de Guaraña. Trajeron un monedero de color marrón con un llaverito y tiene la cédula de Marielis Noemí Belisario Hurtado. Cédula de identidad 30.276.518. Si nos está escuchando o alguien está escuchando el programa a esta hora de la mañana, le puede decir que acá está su monedero. A las 9:19, vamos entonces con los servicios públicos para esta mañana.

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1: Así es, la planificación de despacho de combustible para esta mañana es la siguiente. La estación Orituco, despacho de gasolina, estación Altagracia, despacho de gasolina y diésel, La Palma, despacho de gasolina a taxis y mototaxis, Urimaria, despacho de gasolina a transporte público. Por otro lado, el servicio del aseo para el día de hoy es el siguiente: estarán visitando la zona comercial como todos los días, visitarán el sector Paural 1, Paural 2, calle Rondón y la calle José Martí. Esta información es suministrada por la Dirección de Servicios Públicos William Rondón y el jefe de recolección de desechos sólidos Francisco Carrillo. En Guaraña, las 9:20.

si nadie la está pasando bien. Así que bueno, a ser un poco más empáticos, la situación que está atravesando el país, de verdad que nos ha dejado a todos con el corazón arrugaditos, el corazón arrugadito, y de verdad que le pedimos a Dios que les dé fortaleza a toda esa gente que ha perdido un ser querido, que ha perdido su casa, y bueno, a ser empáticos, señores, a seguir ayudando, porque Venezuela nos necesita. Acá estamos en Guaraña 97.5 FM, un sentimiento popular, recordándoles que también pueden escucharnos a través de la www.guaranfm.net. Nos siguen todas las redes sociales, en Instagram, Facebook, Twitter, TikTok, YouTube, como hashtag Guarana FM. Les recordamos la conexión 0412-455-4148 o pueden llamarnos al 334-1421.

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2: Guaraña 97.5, con la hora exacta. Son las 9:36. 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
1: 39 minutos, luego a las 9 de la mañana seguimos con más de Poderosas Razones. Pedir perdón no es humillarse, señores, es reconocer pues que fallamos y queremos cambiar. Todos pues cometemos errores, por algo somos humanos, lo importante es reconocerlo, ¿ok? 334-1421, las llamadas nos llegan a ese número y bueno, los mensajes también pueden escribirnos al 0412-455-4148. A esta hora de la mañana vamos a reflexionar juntos.

0: reflexionando.
1: El sol sale para todos, recordándonos que la vida tiene espacio y luz suficiente para cada uno. No hay razón para mirar con envidia lo que otro tiene, porque cada amanecer trae oportunidades únicas para todos. La verdadera riqueza no está en lo que poseen los demás, sino en la paz de saber que tu camino es solo tuyo y que la luz que te corresponde nunca se apaga. Cuando dejas la envidia a un lado, descubres que el sol brilla más fuerte dentro de ti. Sigamos aprendiendo, sigamos creciendo juntos y a brillar donde Dios te coloque, porque tienes una luz propia, ¿ok?, que ilumina a los que están en la oscuridad.

Recuerda que Dios se acerca a nosotros cuando nosotros nos acercamos a Él. Queremos invitarlos a que lean esta hermosa palabra, Santiago capítulo 4, versículo 8. Deja que toda la bondad de Dios esté en ti. Así que bueno, para reflexionar en esta mañana, deja que Dios se acerque a nosotros cuando nosotros nos acercamos a Él. Dios se acerca a nosotros cuando nosotros nos acercamos a Él, ¿ok? Él está esperando por ti en su infinito amor, en su infinita misericordia. Y bueno, en estos tiempos hay que ser agradecidos, señores, buscar de Dios, buscar la salvación y bueno, hacer el bien sin mirar a quién. Avanzamos con el próximo tema y ya venimos con más de Poderosas Razones.

Ajá, pero los que esperan en el Señor renovarán sus fuerzas, levantarán las alas como águilas, correrán y no se cansarán, caminarán y no se fatigarán. Isaías 40:31. Esta palabra que sea de bendición para todos ustedes. Nos vamos por este día, jueves 9 de julio del 2026. Un gusto y un placer, como siempre, haberlos acompañado. De verdad, mil gracias a todos por estar allí, por ese cariño que nos brindan día a día. A pesar de las adversidades, los venezolanos, de verdad que me siento orgullosa de ser venezolana, de pertenecer a este país tan hermoso, con gente de bonitos sentimientos, y bueno, de verdad que cuando uno cae, hay otro que te levanta. ¡Qué bonito! Nos despedimos entonces en la dirección de la estación, el señor Julio César Pulido, en la gerencia general, el señor Orlando Amat. En el departamento digital, Lenin Hernández. En los controles, el DJ Eduardo Vistoso. Y en la conducción del espacio, yo soy Joana Torres, productor nacional independiente 33689. Recuerda, somos lo que elegimos ser. De la abundancia del corazón habla la boca. No le digan a Dios qué grandes son sus problemas. Dígale a sus problemas siempre qué grande es Dios, que todo lo puede. Será entonces hasta mañana. Que Dios los bendiga y les prospere en todo lo que decían.

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3: Guaraña 97.5, con la hora exacta. Son las 9:55.

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0: Guaraña 97.5, con la hora exacta. Son las 10 y 4 minutos. 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
2: Hola, hola, hola, muy buenos días a toda mi gente de Altagracia de Orituco. Buenos días a todas las personas que nos sintonizan a través de la www.guaranafm.net. Sean bienvenidas y bienvenidos a este su programa Se Prendió la Fiesta, donde estaremos trabajando para todos ustedes en la dirección de la estación, el señor Julio César Pulido, en los controles, el DJ Lenian Yerawan, en la mensajería de texto, Giancarlos Canelón, y por supuesto, quien habla para ustedes, Oscaína Romero, deseándoles desde ya que Dios me los continúe bendiciendo con vida y salud. 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Te puedes comunicar con nosotros al 0238-334-1421 o al 0412-766-6260. Te comunicas directamente con este equipo de Se Prendió la Fiesta.

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3: Báilalo, báilalo, báilalo a esta hora de la mañana, 10 con 17 minutos, 10, 17 minutos en Guaraña 97.5 FM. Bueno, y hoy jueves 9 de julio del año 2026 han transcurrido 190 días del año. Esto significa que quedan exactamente 175 días para que finalice el mismo. Siempre recuerden que agarraditos de Dios para que cada día de nuestras vidas sea totalmente bendecido. 10 de la mañana, 18 minutos. Rápidamente nuestros números de contacto para que te comuniques con nosotros: el 0238-334-1421 y el 0412-766-6260. Solicita tu tema, solicita ese saludo que quieres enviar el día de hoy y nosotros con gusto te estaremos complaciendo a través del programa Se Prendió la Fiesta. Por aquí ya el DJ Lenian Yerawani haciéndolo todo perfectamente con ese entusiasmo que lo caracteriza, esa sonrisa de oreja a oreja. ya haciendo esa selección de musical para todos ustedes y como él es el experto acá en el tema de la salsa, así que bueno, vamos a dejar que él haga esa magia en este momento y espero que tú en casita, en tu lugar de trabajo, mis amigos los buhoneros lo puedan disfrutar.

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4: Nos sumamos con mucha fuerza y con mucho interés porque entendemos que somos un sistema que, lo comentaba el fiscal, que funciona como un reloj, y si alguno de esos aspectos deja de cumplir su papel, pues tiene una afectación general.
2: Guaraña 97.5, con la hora exacta. Son las 10:37.
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3: Báilalo, báilalo, báilalo, báilalo. Y por supuesto, en este tu programa Se Prendió la Fiesta, es momento de hablarte de publicidad. 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
1: Así es, viejitas pero bonitas. Y yo me imagino que con esa intro por ahí ya ustedes saben de qué tema les vamos a hablar el día de hoy. Y es que hoy nos corresponde la canción Yolanda, interpretada por Pastor López, quien fue un famoso. Este tema fue de desamor y pasión. Cuenta la historia de un hombre que sufre por un amor no correspondido y se pasa la vida pensando en ella. Es un clásico de la cumbia bailable muy popular en las fiestas de Venezuela y Colombia. Así que, báilalo.

0: 52 minutos, 10:52 minutos en tu programa Se Prendió la Fiesta. El 0238-334-1421 y el 0412-766-6260. Recuerda que están totalmente a tu disposición para que te comuniques con nosotros. 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Es Chipiadox Butter y la Gloria de Dios. 10 de la mañana, 10:54 minutos. Quiero enviar un saludo en este momento a mi amigo Ramón Bastida, quien fue un placer encontrármelo el día de hoy. Ramón, saludos para ti, bendiciones. También saludar a nuestro amigo Manuel Perdomo. Manuel, ese café con leche, ese pancito está pendiente. Ya tú sabes que tú debes llevar el pan y bueno, nosotros allá hacemos la vaca para el café con leche. Lo cierto es que te estaremos visitando cuando gustes. Puedes ir a nuestra casa, sabes que siempre serás bienvenido. 10 de la mañana, 54 minutos, dice por aquí Lenny Angel. Ajá, y a mí no me van a invitar a ese café con leche y pan, ¿qué pasa? Pues por ahí Lenny Angel, está que ya no aguanta más porque son las 10 de la mañana, 54 minutos y el desayuno se le olvidó. No te preocupes, por ahí alguna de esas amigas, familiares, le traen algo a Lenny Angel, pobrecito, Dice la aquí como que no creo. Bueno, nosotros disfrutando de este poquito de humor que nos caracteriza, Se Prendió la Fiesta, tenemos que agarrarla con alguien. En este momento, bueno, fue con Lenny Angel, vale, Lenny Angel. Tú nos hubieses dicho y nosotros te traíamos una arepa, pero como no dijiste.
1: No me eche broma, compañero.
0: Vamos a disfrutar de este tema de Farina y es El Caballito. Okay, okay.

0: Farina se fue.
1: 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Guaraña 97.5, con la hora exacta. Son las 10:59.

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1: Guaraña 97.5, con la hora exacta. Son las 11 y 6 minutos.
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del Marín, allá están que ya no aguanto más. Se les fue la energía eléctrica desde temprano, pero sin embargo están en sintonía de Guaraña 97.5 FM, siempre consecuentes con nuestra emisora y por supuesto con Se Prendió la Fiesta. Saludos para todos ustedes, esperando que bueno, Dios me los cuide y me los bendiga siempre. 0412-766-6260-0238-334-1421. Recuerda que están acá para ti, para que te comuniques con nosotros. También enviar un saludo en Botalón para la señora Teresita, el señor Jesús. Por ahí está una visita pendiente. Y bueno, también decir que esa jalea estaba rica, sabrosa. Ahora que queda pendiente, da decirle señor Jesús, ahora que quiere la muchacha, está pendiente un queso por ahí, una visita. Yo no sé, ustedes le cuentan todo a Jean Carlos y luego obviamente esta que está aquí salió igualita al papá, que lo que le ofrecen, bueno, hasta que no se lo llevan no se le olvida. También quiero enviar un saludo a Francis Canelón, quien me reclama porque yo no le escribo, pero es que nosotras dos estamos iguales. Ella le pregunta al hermano cómo estoy yo y yo le pregunto a su hermano cómo está ella. Y así nosotras sabemos de las dos todos los días, todos los días. 11 de la mañana, 11 minutos, 11 con 11 minutos. Y por aquí nos está llegando un mensaje, vamos a ver qué nos dicen. Vamos a revisar rápidamente. Hola amiga, saludo desde el Morro de Macaira para que me salude Albani Mesa, en la calle 6 de Guayquerías. Bueno, saludos para Albani Mesa, saludos para ti, esperando que estés en sintonía. Y bueno, por acá te están saludando desde el Morro, esperando que estés disfrutando de la programación. Y hablando de disfrutar de la programación, vamos a seguir escuchando estos temas que yo sé que a ti te encantan. Y estas bachaticas, más o menos, no voy a decir de qué año, pero yo sé que yo estaba en el liceo. Ay, tú estabas en la escuela, qué chévere. No resalta que yo soy mayor que tú. Resulta que yo estaba en el liceo y estos temas siempre los vivíamos cantando. Así que Eres Mía de Romeo Santos.

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2: Seguimos en tu programa Se Prendió la Fiesta, 11 de la mañana, 22 minutos. 11, 22 minutos. Sé un reflejo de lo que te gustaría recibir. Si quieres amor, da amor. Si quieres la verdad, sé sincero. Lo que des siempre volverá. Tomen nota por ahí, consejos de la vida. 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Es Lunchería La Popular. 11 de la mañana, 26 minutos. 11:26 minutos, suéltalo, DJ.

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8: 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Son las 11 y 38 minutos. 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
3: Báilalo, báilalo, báilalo, 11 de la mañana, 43 minutos, 11:43 minutos. Y quiero enviar un cordial saludo para mi querida amiga, para María. María, saludos para ti, para Nelson, Andrés, para Carlos. No sé si Carlos, sí, Carlos. No sé si él esté ahorita aquí contigo en Altagracia, pero de igual manera yo sé que tú vas a decir ¡ay, te mandaron saludos! Así que bueno, saludos para todos ustedes. María, ¿sabes qué? Otra de las amigas mías que cuando me quiera visitar puede hacerlo. Solamente verifica 0412-599-6474 para ver si estoy en casa. Y si no, ahí cuadramos para que me visites, María. Pero sabes que cuando gustes, solamente tienes que repicar y yo te confirmo si estoy en la casa. De lo contrario, paz, llegarme de sorpresa ya y bueno, yo alegrarme cuando te vea. De verdad que tenemos tiempo sin vernos, María. Saludos entonces para ti, esperando que estés bien, que Dios bendiga tu hogar, tu trabajo en todo momento. Pero sobre todo, María, que te mande mucha vida y salud. 11 de la mañana, 44 minutos, te van a decir, para los que te conocen, a María Veroes, para los que la conocen, le van a decir, ¿estabas cumpliendo años? No, todavía no, le falta. Pero siempre, nunca está de más desearle bien a las personas, ¿saben? Eso es muy importante, es muy bonito que tú puedas ver a alguien y no solamente decir, ¡ay, hola, ¿cómo estás?, sino que transmitir una bendición, una palabra positiva, es muy bonito. Recuerden que nosotros debemos hacer esas cosas ahorita y no dejar que pase el tiempo y luego decir, bueno, que yo tenía ganas de decirle esto, tenía ganas de decir lo otro y no lo dije. Muy importante, algo que también debemos aprender, y es que todos los días, hasta nuestras amigas, debemos normalizar decirles te amo a esas amigas sinceras, a nuestra familia, porque entonces no debemos dejar que sea demasiado tarde para decir, y yo le quería decir cuánto la amaba, cuánto lo amaba. Muy importante transmitir todos esos sentimientos bonitos que tenemos y que sentimos el día de hoy. Así que ya lo saben, 11 de la mañana, 45 minutos. Yo creo que nos da tiempo de disfrutar otro tema rápidamente para que ustedes en casita, en el lugar de trabajo, como siempre lo digo, en el transporte público que siempre tienen a Guaraña 97.5 FM a todo volumen. Es momento de que ustedes sigan disfrutando de otro tema con más de Se Prendió la Fiesta.

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3: En Guaraña 97.5 FM son las 11 de la mañana, 50 minutos, 11:50 minutos. Y permítanme informarles que hemos llegado al final del programa por el día de hoy, haciéndole una invitación para el día de mañana, donde estaremos nuevamente, Dios mediante, transmitiendo para todos ustedes a través de Guaraña 97.5 FM de 10 a 12 del mediodía, de 10 a 12 del mediodía con su programa Se Prendió la Fiesta. 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Estuvimos trabajando para ustedes en la dirección de la estación, el señor Julio César Pulido, en los controles, ya no aguanta más, el DJ Lenian Yeraguán, en la mensajería de texto, Giancarlos Canelo. Y por supuesto, quien habló para ustedes, deseándoles que Dios les continúe bendiciendo con vida y salud, los proteja en todo momento, Oscaína Romero. Ya lo saben, hasta una próxima oportunidad. ¡Báilalo! ¡Chao!

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Guaraña 97.5, con la hora exacta. Son las 11:58.

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1: Guaraña 97.5, con la hora exacta. Son las 12 y 7 minutos. 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
1: Bueno, exactamente 12 minutos con 13, 12 de mediodía con 13 minutos de hoy, jueves 9 de abril. Estamos aquí totalmente en vivo haciendo la suplencia al amigo Rubén. No sé si anda de rescatista, debe estar en el mundial, por ahí, paseándose por ahí por su estadio donde va a ocurrir ya ahorita los cuartos de final. Ahí empiezan a. Debe estar en Inglaterra, Noruega. Vamos a hacer contacto con Rommel directamente aquí de los estudios, quien habla su panada, Cherry Ávila, poniéndole el ánimo de esta semana ya. Y bueno, a mal tiempo buena cara, como dice el refrán. Esto es Guaraña 97.5 FM, totalmente en vivo. Saludos a los amigos comerciantes. Aló, Rommel. Rommel, estamos en vivo para Guaraña.
2: Saludos, 12 con 13 minutos. Aquí estamos incorporándonos a Guaraña 97.5 FM. Nuestro equipo, después de haber cumplido todas las actividades previstas en el decreto oficial emanado por la presidenta encargada de la República Bolivariana de Venezuela, y por supuesto también nosotros, del 24 de junio, hemos estado activos en nuestra emisora Guaraña 97.5 y también a través de las redes sociales, en solidaridad con nuestros hermanos venezolanos, amigos, conocidos, en muchos casos familiares que hemos visto involucrados lamentablemente en estos terremotos, pero que ya pues la situación de como se dice, gracias a Dios también los movimientos telúricos han bajado y siguen todavía los movimientos también de las máquinas, el personal de rescate y toda la estructura allá en La Guaira buscando normalizar y tal vez, por supuesto, si todavía, ojalá, queden personas con vidas allí, puedan ser rescatadas. Uno no sabe porque a veces hemos visto los testimonios cómo hay personas que se salvaron gracias a que quedaron en algún lugar específico, bien sea en la cocina, cerca de una nevera donde tenían agua para hidratarse y todo eso. Uno no sabe, Dios es grande y todavía continúa el proceso de rescate de personas allá. Y bueno, tiende a normalizarse en el sentido pues de que han sido rescatados muchos cuerpos también, han sido entregados a los familiares, muchos ya han sido sepultados como corresponde y serán las autoridades entonces quienes se encarguen ahora de este nuevo esquema que viene para el país, que es la normalización en el sentido pues del estado de La Guaira y por supuesto esto no se va a

normalizar a nivel familiar, porque el dolor queda, el sentimiento queda de haber perdido un ser querido. Y nosotros como medio de comunicación hemos estado activos, cumpliendo, solidarizándonos y también prestando nuestro granito de arena en ese sentido. Ya hemos cumplido el proceso de duelo. Continúa un duelo sentimental en el alma para todos los venezolanos, ¿ok? Pero como dice, debemos seguir avanzando, debemos seguir aprendiendo de todo esto que se ha presentado en nuestro país y que seguiremos rogando porque no se sigan presentando estos movimientos que han causado tanta pena, tanto dolor y, por supuesto, tanto llanto a los venezolanos, a todos nosotros. De una u otra manera nos ha tocado y nos ha hecho cambiar la manera de ver la vida. Grábese esto. Estos acontecimientos nos han cambiado la manera de ver la vida. Por lo menos a mí, en lo personal, en lo familiar, lo he sentido así. Porque también tenía un familiar allá, tenía conocidos, tenía amigos y tenía, por supuesto, personas del medio artístico, deportivo, que uno admira, que uno conoce, que uno sigue. Los vimos allí perder la vida y muchos de ellos perdieron a sus familiares. Entonces, esto nos tiene que llamar a reflexión y con esto he querido comenzar hoy porque Dios nos ha dado la vida y a veces nosotros nos quejamos por cualquier cosita que se nos presenta, por cualquier deuda que tenemos, por cualquier momento negativo que tenemos y resulta pues de que eso es una enseñanza que día a día nosotros debemos mejorar. Así que aquí estamos en Guaraña 97.5 para seguir siendo ese bastión, para seguir siendo esa radio que acompaña al pueblo durante todo este momento, en los tiempos malos y en los tiempos buenos, en los tiempos de llorar, pero también en los tiempos de reír, en los tiempos de guardar luto, pero también en los tiempos de celebrar. Porque la vida nos las ha regalado Dios para cumplir con este proceso. Y aquí estamos. Cherry, buenas tardes. Gracias por estar acá con nosotros. Te doy la bienvenida. Hoy comienzan los cuartos de final y quiero que interactúes con nosotros y nos des tus puntos de vista sobre el Mundial. Hoy comienza esta eliminatoria rumbo ya a las semifinales y luego a la final para buscar el campeón del mundo. Un campeonato o una copa que ha batido los récords en la entrada, todo en la asistencia, todo ha estado full, pero eso quiero que lo compartas conmigo dentro de un rato. Voy a presentar a mis anunciantes y después vamos a conversar sobre todo esto. Así que achántate porque no te vas todavía. Así que achántate. Así es. No te vas todavía. 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
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Hoy comienza el cuarto de final o los cuartos de final del Mundial 2026. Y esto está candela. Así que ya vamos a venir a conversar un poco de eso con el que lo sabe todo, el popular Cherry Ávila.

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3: Guaraña 97.5, con la hora exacta. Son las 12 y 35 minutos.
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11: Listo, va.

0: 12:37 minutos a través de Guaraña 97.5 FM, 12:37, nos llega un servicio social muy importante. Atención, la señora María Elisa Carrasquel dejó sus documentos en una unidad de los Hermanos Unidos y también un monedero. Y estos documentos están allí en el galpón del señor Ángel Camacho, bajando Camoruco. Así que la señora María Elisa Carrasquel, o Elisca, María Elisa Carrasquel, o María Elisca, según tengo acá la nota, dejó su documento en una unidad de los Hermanos Unidos y los mismos están allá en el estacionamiento del galpón de Ángel Camacho. Así que la señora María Carrasquel, atención, algún familiar, avísenle, díganle, coméntenle, llámenla y díganle que a través de México, Colombia y Venezuela, el programa del pueblo, le están haciendo el llamado para que vaya al galpón del señor Ángel Camacho, que están sus documentos y su monedero. Así que, qué bueno. Saludos entonces. Pendiente con eso, señora María, o algún conocido de la señora María, llámenle y díganle. Muy bien. ¿Dónde va usted a disfrutar del Mundial hoy? 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Hoy comienzan los cuartos de final y hoy hay un solo juego. Estará Marruecos buscando sorprender a Francia, que es la gran favorita, a las 4 de la tarde, ayer Inversiones El Catire. Y con nosotros está Cherry Ávila, conocido locutor, amigo, hermano, pana.
1: Con pinche, Monpirro.
0: Con pinche. Y también conocedor del área del fútbol. Y vamos a hablar un poquito con él. ¿Cómo ves este encuentro? Marruecos contra Francia. Marruecos reta a Francia. Bueno, buenas tardes, Cherry. ¿Cómo estás? Bienvenido.
1: Muy buenas tardes a todo el público gracitano, a esa gran audiencia del 97.5% del territorio gracitano. Bueno, ya dándole cura a lo que decía desde hace rato, la vida continúa, pero si no desmayemos en las ayudas, ¿oíste?
0: Así es.
1: Aún continúan llegando las ayudas a los centros de acopio, de verdad.
0: Así es.
1: Se los digo de corazón. Bueno, ya entre todo esto, bueno, la gente está centrada en nuevamente retomar lo que es el partido del Mundial, los Juegos del Mundial. Ya la buena recomendación de nuestro amigo Romer, ¿dónde verlo? Disfrutarlo.
0: Sí, señor.
1: Como debe ser.
0: Bueno, hay dos lugares. No
1: puede pegar ese grito. ¡Ah,
0: gol! Sí, gol. Hay tres lugares. 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
0: Ah, bueno. Bueno, el juego...
1: Vamos con un sitio que tenga caché.
0: El juego... Ajá, no, hay varios que tienen caché ahora. Mira, el juego de hoy es en el estadio...
1: Boston.
0: De Boston, sí.
1: Boston, sí. Bueno, la gran favorita ha sido siempre Francia, buscar ya clasificar lo que será la semifinal con esta participación. Conversando también con el amigo Leangelo. Surulí, se va a Leangelo. Ha desempeñado tremendo papel en el terreno.
0: Uh-huh.
1: Marruecos ha sido una sorpresa nuevamente en este mundial, como estos equipos africanos que han venido por ahí, como en Cabo Verde, Ghana, que no pasaban de la primera fase ya, pero en esta vez estos son equipos que han llegado mucho más, tienen otra técnica. Muy cuestionado ha sido también la parte de Francia, pero han sabido llegar como subcampeón de la Copa pasada. Han sabido llegar en el terreno bajo la capitanía de Kylian Mbappé. Y bueno, se ha mantenido allí. Parece ser, según los estadistas, que pueda llegar a clasificar el día de hoy como gran favorita.
0: Gran favorita.
1: Gran favorita.
0: Ahora tiene
1: que caerlo para ley.
0: No, que tiene un equipo realmente fuerte. Está Olise, está Dembélé y Tchouaméni también, que es un centrocampista fuerte, se acompaña con Mbappé. Y bueno, estos cuatro jugadores, ahí está también Kanté.
1: Pero fíjate algo, lo que conversaba ahorita hace con el operador aquí, era de que todos estos jugadores son nacionalizados.
0: Exacto, claro, es correcto.
1: Son africanos, pero
0: sí,
1: vienen...
0: Sí, exacto. Pero están defendiendo la camisa de Francia. Y son los grandes favoritos desde que se inició el Mundial. Comenzaron no tan bien.
1: Claro, como los subcampeones
0: del mundo. No comenzaron tan bien, pero se han venido fortaleciendo. Y ya hoy inician los cuartos de final. Marruecos, por su parte, tiene allí unos jugadores importantes que darán qué hacer, porque ganaron con contundencia. Marruecos viene de ganar 3-0.
1: Sobre todo en la parte del guardameta, ha sabido trabajar en cada encuentro. El mediocampo también en la organización ha sido muy, muy, muy bueno. El mediocampo de Marruecos. Y trabajan con una paciencia milimétrica, algo cuestionado como tiene que ser. La estrategia que han implementado los ha llevado hasta el día de hoy en este encuentro con esta gran favorita.
0: Ahora, ¿cómo pudiera ser el juego aquí? Francia atacando, imponiéndose, dominando el juego. ¿Será más táctico o será buscará manera de quebrar a Marruecos? Porque Marruecos es fuerte.
1: De iniciar ellos adelante, ¿sí? Uh-huh. Con la misma tenía, creo que estaban jugando 4-4-3, si mal no recuerdo, creo que estaba jugando 4-4-2, estaba jugando Francia, y creo que iniciarán así, no hemos visto todavía cómo iniciará esta estrategia. Creo que iniciará con esa parte táctica nuevamente, el dominio del balón, uh-huh, quebrar a Marruecos el inicio del gol y mantenerse allí como lo hicieron en el último encuentro de
0: ahora, Francia. Ahora, ¿cómo crees tú que yo veo a Marruecos, que Marruecos tiene que salir a buscar el encuentro? No puede
1: quedarse... Hacerlo más rápido.
0: Hacerlo más rápido. Es como, ¿cómo se llama esto? Cuando quiebran, que es un contraataque. Yo pienso que Marruecos puede apostar al contraataque, porque recuerda que cuando Francia baja a atacar, bajan completo, bajan todos... Y buscar para dominar.
1: Hasta el portero.
0: Sí, a dominar. Entonces, aquí Marruecos podría plantearse la estrategia del contraataque, porque ellos tampoco pueden quedarse a esperar a Francia aquí. Ellos tienen que buscar la manera, así como le aplicó Egipto a Argentina, que fue el contraataque violento que se quedaron, porque Argentina también tiene el juego del toque, los pases, la asistencia,
1: buscando un hueco para,
0: claro, entonces generar ese hueco para que pudieran los centrocampistas hacer su trabajo y el delantero. Ahora, Marruecos pudiera venir con esa estrategia. ¿Cómo lo ves tú? Yo pienso que pudiera aplicar esa estrategia.
1: De hecho, muchos equipos vienen trabajando con esa estrategia de contraataque. Mucho. Ya estoy hablando de los 18,
0: sí, la primera fase.
1: La primera fase. Vamos a decir, la primera fase.
0: Los 16avos, pues.
1: 16avos. Han implementado ese tipo de. Más que todos estos equipos que no han sido grandes favoritos. Uh-huh. Como lo fue Egipto, como lo fue.
0: El mismo Cabo Verde.
1: Cabo Verde, vale. Claro. Cabo Verde, que de hecho dio, uh-huh, mucho que hablar también. Suiza. Han venido trabajando ese tipo de técnica. Contraria a los ya tradicionales como son Inglaterra, como es
0: Noruega,
1: que esperan, y ya hablando de Noruega tiene esa sorpresa con Haaland. Lo que hacen es el toque y espera que Haaland, claro, resuelva y adelante.
0: Lo que pasa es que, claro, el juego de Noruega e Inglaterra para mí va a ser un juego de mucha aviación, base aéreo.
1: Sí,
0: Porque todos son altísimos.
1: Una final europea báltica.
0: Sí, sí, señor. Todos son altísimos. Es un juego que más adelante vamos a analizar también. Así que bueno, todo apunta a que Francia. ¿Cuánto cree usted? ¿Usted cree que Francia dominará este juego 3-1, 3-0, 2-1? ¿Cómo lo ve usted?
1: Un posible 3-1.
0: 3-1 a favor de Francia.
1: Y claro, voy cualquiera de los tres. 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
0: Claro.
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1: Estaba ahí,
0: claro.
1: Disfrutando un
0: poco. Así es. Bueno, de repente nos ponemos de acuerdo y vamos a visitar esos establecimientos hoy para darle fuerza y tal vez también, sí, para compartir un rato en Guaraña. Así que bueno, este encuentro es a las 4 de la tarde, va a ser en Boston. Marruecos buscará sorprender a la gran favorita, inclusive sobre Argentina, es Francia.
1: Claro,
0: es por su calidad.
1: Es lo mismo que pasó el encuentro del día martes, ¿verdad? De Egipto versus Argentina. La gran favorita es Argentina. Uh-huh. Y casi fue una sorpresa dejar a Argentina fuera del Mundial al minuto 60.
0: Sí, señor.
1: Casi
0: bueno, una remontada histórica. Sí. Pero lo que te digo aquí, desde que comenzó el Mundial, todo el mundo habla de Francia. Ni siquiera, claro, Argentina porque está Messi, pero en el papel gigante se ve Francia y luego España.
1: Sí, son grandes encuentros que eran las grandes favoritas que han ya estado en semifinales, han estado en mundiales, como es Francia, como es España, como es Inglaterra, que es la cuna de este deporte en Inglaterra, donde vienen los famosos hooligans. El deporte favorito de Inglaterra ha sido fútbol.
0: Ahora, la cuna. Tenemos algo interesante aquí. El único de América para este lado,
1: América del Sur,
0: es Argentina.
1: Argentina.
0: Eso lo estaba cuestionando.
1: Claro. Yo,
0: que decía, no podemos quedar en esta eliminatoria contra Colombia, porque.
1: Ajá.
0: Y después quedamos como que.
1: Quedamos exacto. Entonces, fíjate, el único Argentina, Francia, Marruecos, España, Bélgica, Noruega, Inglaterra y Suiza.
0: Y para este lado, Argentina. Aquel de este lado.
1: Europa nos lleva. Ajá. Europa y.
0: Claro. Y ¿cómo se llama? Oriente. Allá, el continente
1: de arriba.
0: Ajá, del que está al lado ahí. No me acuerdo ahorita. Tengo ese.
1: Ya voy para allá.
0: Tenemos Argentina solamente. Por acá, por este lado, Sudamérica. Así que todos vamos con Argentina.
1: Bueno, yo creo que todo Latinoamérica, todos los fanáticos que de Brasil, de Colombia, de Paraguay, Panamá,
0: todos.
1: Apostando lo que Latinoamérica.
0: Uruguay, Paraguay, Colombia, México, Chile, el mismo Estados Unidos tiene que apoyar a Argentina. Porque está defendiendo América.
1: Está
0: defendiendo este continente contra el viejo continente.
1: La gente
0: Europa.
1: Se ha fijado la capacidad de los estadios y es totalmente a casa llena y sorprendente. Máximo niveles de asistencia. Uh-huh. Y por supuesto también vía los televidentes, vía internet. De alguna u otra forma la gente sigue este deporte en cada 4 años como es el fútbol mundial, la Copa Mundial de Fútbol, y bueno, se vive también a través de Guaraña 97.5 FM, llevándole las incidencias.
0: Y está batiendo récord en asistencia. Todos los estadios han estado full. Todos los estadios. Ahora, creo que estuvo muy bien la decisión de tener 3 sedes, México, Estados Unidos y Canadá. Los resultados han sido favorables a la organización. Han habido algunas quejas con el arbitraje, se han presentado algunos juegos, pero la realidad está en el campo.
1: Como dice el amigo aquí, son 11 jugadores.
0: Son 11 jugadores, la realidad está en el campo. Por ahí han dicho, sobre todo algunas quejas que se presentaron contra Argentina, y dijo, bueno, pero ¿les metieron el gol o no les metieron gol? O sea, la realidad
1: está a en simple campo. Vista.
0: Ahí está.
1: Se le vio una buena remontada por el minuto
0: así de 6. Así que usted va a Francia, usted no va a Marruecos.
1: A Francia.
0: A usted va a Francia.
1: Este hombre
0: le gusta un equipo grande.
1: No, yo puesto ahorita.
0: Vamos a Cazarrolla. El señor va a Francia. ¿Quiénes van a Francia y quiénes van a Marruecos? El 334-1421. Le vamos a sacar al aire porque estamos en el mundial. Llame al 334-1421.
1: Y nos va diciendo, cuánto va a ser el resultado al 334-1421. ¿Cuánto va a ser el resultado que opinan ustedes, pues? Según ustedes dirán, bueno, van a 2-1, van al empate, van al extratiempo, van a penales, que posiblemente también pueda suceder.
0: ¿Te imaginas que vayan a penales?
1: Puede suceder.
0: Puede suceder.
1: Puede suceder.
0: Ahora, en esta etapa hay, ya vamos a investigar, ¿hay también el descuento o van directo a penales?
1: No, ahí la prórroga, sí, va a la prórroga.
0: Sí, va
1: a la prórroga. Va a la prórroga, sí, todos los días. Yo juego después, ¿sí? Después de los... De las fases, cuando vayan avanzando las fases, van las prórrogas todas.
0: ¿Sí?
1: Hasta que, bueno, se consumen los 120 minutos y, bueno, vamos a la muerte súbita. Normalmente le llamábamos anteriormente la muerte súbita. Este es Guardia 97.5 FM 334-1421. También la mensaje de texto del pana Romer La Gruta puede indicarnos cuántos quedará el juego de hoy, cuál es su favorito. Deme usted el resultado de una vez.
0: América, Europa y África.
1: Bueno, y lo que te iba a comentar, fíjate que
0: a la final.
1: El próximo...
0: A los cuartos de final.
1: El próximo mundial, le iba a estar hablando cuáles serán las sedes. Algo único en lo que será aniversario o una fecha más de los años fundados la FIFA, la Copa Mundial, de las sedes que van a estar presentes para el próximo año del 2030.
0: Ahora te voy a decir algo. Hay que tener cuidado con Marruecos, el representante de África. Hay que tener cuidado porque tiene dos Copas Africanas de Naciones. Tiene además, ha participado en 6 ediciones de la Copa Mundial, 1970, 1986, 1994, 1998, 2018 y 2022, destacándose su participación en la Copa Mundial de Fútbol en el 86, cuando logró ser el primer país del mundo árabe y de África en pasar a los octavos de final. Ya está en cuarto.
1: Lo estoy diciendo. Entonces, ha traído sorpresa.
0: Hay que tener cuidado.
1: Han traído sorpresa.
0: Con los leones.
1: Han traído sorpresa, sí. Así lo hacen llamar.
0: Que los leones.
1: Como los nuevos que estuvieron hablando ante los tiburones azules.
0: Los tiburones azules. Cuidado. Entonces, bueno, hay que tener cuidado con los leones. De Marruecos no es fácil. Tengan cuidado con Marruecos porque Marruecos no es fácil hoy. ¿Usted se imagina?
1: Una sorpresa.
0: ¿Ah?
1: Una sorpresa,
0: sí, en el señor. Fútbol. Entonces, bueno, yo voy a Argentina. Voy a Argentina.
1: Desde como todos los latinoamericanos.
0: Sí. No, y desde que iniciamos, yo voy a Argentina. Está Messi. Messi se lo merece. Ojalá y cuando le toque su jueguito pueda ganar. Pueda pasar a la siguiente ronda porque Messi se lo merece. Además, está haciendo historia.
1: No,
0: un gran legado.
1: Y algo bastante interesante, Romer, que en este mundial. Se despedían muchos de los grandes jugadores, como fue Ronaldo, como es Neymar, Lucas Modri, Javier Rodríguez, que ya sus equipos han sido eliminados y ya eran su último mundial. Neuer, el portero de Alemania, de los Teutones. Ahora nos queda Lionel Messi. Es su último mundial.
0: Y el de Inglaterra.
1: Klopp.
0: Kane, que son los veteranos. Sí. Kane y Messi.
1: Son los últimos que. Este es su último mundial y bueno.
0: Porque la generación de esta gente, de Kane y Messi, es Haaland, que es el más chamo.
1: Y Kylian Mbappé, y también Mbappé. Le quedan como dos mundiales.
0: Neymar.
1: Lamine Yamal, que de España. Y viene toda una sucesión, como está Bellingham, está también Julián Álvarez.
0: Pero creo que Haaland le puede pasar por encima. Sí,
1: el Terminator.
0: El Android.
1: El Terminator.
0: Haaland, sus condiciones físicas son increíbles. Le quedarán como 3 mundiales, creo yo, si se mantiene sano. Y fíjate la calidad, lleva varios goles ya, y está peleando ahí con Mbappé y Messi. Entonces, bueno, vamos a continuar entonces. Esto es más o menos una previa de lo que será ese encuentro de Marruecos contra Francia. Todo el planeta aquí va a Francia, hay que tener cuidado con Marruecos. Yo digo que Marruecos es muy peligroso. Si Francia se confunde en el juego de la confianza, la superioridad de cada jugador contra Marruecos, si hay un contragolpe, lo puede sorprender Marruecos. Hay que tener cuidado, porque así salió Argentina contra Egipto, un poco confiado, y por poco le quitan el juego. Sí, señor, por poco lo mandan para la casa. Así que bueno, entonces, si se hubiese ido a Argentina, no tenemos equipo aquí en Liga. No tenemos, para este lado del continente. Entonces, ustedes saben que mucha gente dijo también que el campeón va a ser europeo. Dijeron.
1: Así se mantiene. Bueno, aquí viendo aquí junto con...
0: En las
1: redes sociales, hablando ya, adelantando lo que será el medio tiempo de la final, se suma también al medio tiempo nuestro artista, el director Dudamel, para este medio tiempo de la gran final de la Copa Mundial. Estará Shakira, estará BTS, creo que se llama BTS. Creo que es una agrupación. Shakira también va a estar allí para este medio tiempo de la final, que será el próximo domingo 19.
0: Y ojalá esté Argentina allí. Si está Argentina, se paraliza todo el continente. Se va a paralizar, estoy
1: clarito. Ya pasaba, sí. Porque el de Qatar, bueno, tuvo el apoyo de toda Latinoamérica.
0: Bueno, fue Europa contra América.
1: Sí, y va a pasar, creo que va a suceder lo mismo.
0: Ojalá hice así. Muchas gracias, Cherry Ávila. Entonces, suerte con tu equipo de Francia para hoy. Seguramente bodegonearás hoy disfrutando. Hoy es a las 4 el juego.
1: Nos vemos temprano.
0: Un buen horario para bodegonear.
1: Sí, no, vamos a estar
0: ¿dónde nos vemos?
1: Cualquier otro sitio pueden ubicarnos allí. Vamos a estar en la carretera del Nacional Vía Oriente.
0: Podemos hacer una gira.
1: Vamos a hacer una gira.
0: Nos vemos allí en Inversiones
1: del Castillo. Vamos a estar ahí.
0: Vamos a ir.
1: Viendo la incidencia, ajá, viendo cómo se va desarrollando el juego, compartiendo con ustedes, ajá, allí.
0: Vamos a darle una sorpresa hoy a
1: la gente. Conociendo la opinión de usted directamente.
0: Claro.
1: De
0: ahí. Oye, ¿no podríamos hacer eso hoy con Guaraña? Hacer eso. Y Rega Guarao podemos involucrarlo en esto.
1: Sí.
0: Vamos a hacer esa.
1: Así mismo es. El permiso ya está listo, el patrón, estamos listos.
0: Sí, vamos a hacer esa hoy. Ojalá y esté la gente del director. Llámate al director. Llámatelo. Vamos a hacer eso hoy, ¿vale? Vamos a imponerle a esto un sabor diferente. Vamos a hacer esos contactos telefónicos. Sí,
1: llevándonos esa incidencia de la opinión de las personas, claro, cómo están pasando este encuentro, qué esperan las expectativas de esas personas para los próximos encuentros, cuál es su equipo favorito.
0: Ahora vamos a hacer la agenda. Vamos a comenzar en Inversiones del Catire.
1: Buen sitio, por, ajá, supuesto.
0: Dará la gente de Inversiones del Catire escuchándome. Vamos a contactarlo directamente.
1: Porque vamos a estar transmitiéndole esa incidencia de las opiniones de los asistentes allí. Lleve su camiseta, lleve su opinión, lleve su estadística. Porque usted tiene estadística. Yo quiero que pase Marruecos porque se enfrente con este equipo, porque yo quiero que sea campeón. Claro. Usted puede ir a cualquier equipo. Le recuerdo nuevamente que Latinoamérica tiene un solo representante y es Argentina.
0: Ajá.
1: Los amigos allá del bodegón.
0: América del Sur. Aquí está. Latinoamérica. América del Sur. Sudamérica. Bueno, ya está incluido.
1: La Europa Central. Europa Central, que los amigos de España. Ajá. La corona española, imagínate tú.
0: Aquí están, exacto. 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Pudiéramos hacerlo.
1: Así que pendiente, estaremos en la calle y ustedes pues contactarnos ahí también allí, compartir con nosotros lo que será este encuentro de Francia-Marruecos, que será el pitazo inicial a partir de las 4 de la tarde. Así que por Guaraña 97.5 FM tenemos entonces esos enlaces con la cabina directamente.
0: 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Nosotros vamos a estar por allá de Guaraña 97.5 FM. Vamos a estar allá. 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Así que México, Colombia y Venezuela, Guaraña 97.5. Cherry Ávila va a estar conmigo, vamos a hacer esos enlaces. Cherry, vamos a darle otro perfil al Mundial, vamos a cambiar un poco, pues, lo que es el ánimo.
1: El ánimo, y
0: levantarle.
1: Si el no nos olvidemos de lo.
0: No, levantarle el espíritu de fe y esperanza por una Venezuela grande, por una Venezuela unida, por una Venezuela querida y por una Venezuela productiva. 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
1: Te iba a hacer una anécdota que pasó en estos días en un estadio, una cancha allá de la ciudad capital, donde llevaron a nuestros hermanos refugiados, un grupo de refugiados, y estaban disfrutando el juego de Argentina, ¿vale? Sí, disfrutaron el juego de Argentina como para cambiar
0: por un momento.
1: Claro. Olvidarnos de. Pero sí, eso es lo que se quiere ahorita, motor venezolano.
0: Así que bueno, esto es Guaraña 97.5 FM, esto es México, Colombia y Venezuela, analizando un poco la previa Francia-Marruecos. Ahí tienen los comentarios del especialista Cherry Ávila, de algunos aportes de este servidor. Y por supuesto estaremos atentos a todo lo que acontezca el día de hoy. Vamos a tratar entonces de hacer unos enlaces hoy a través de Guaraña, desde el lugar de los acontecimientos, para que usted la pase bien, disfrute y por supuesto nos enrumbemos a lo que son estos cuartos de final.

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Guaraña 97.5, con la hora exacta. Es la 1:08.

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1: Guaraña 97.5, con la hora exacta. Es la 1:17. 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

1:23 a través de Guadaña 97.5 FM. Sí, señor. Hoy, gran encuentro entre Francia y Marruecos. ¿A quién irá mi amigo Gerard? Que está en sintonía, el amigo Gerardo. ¿Ah? ¿A qué equipo irá Gerardo? Vamos a ver, Gerardo, dime. ¿A qué equipo vas, Gerard? La dupla del italiano. Saludos para Gerard, que está en sintonía. Voy a saludar también por allí a mi amigo Jean-Marc Delgado. Y saludos también a la gente de Camoruco. Voy a saludar con mucho cariño y afecto por allí a la señora Cruzita y su familia, que está en sintonía en la vereda 14. Vaya un saludo a la señora Cruzita y toda su familia allí en la vereda 14 de Camoruco. Ellos no dejan de escuchar México, Colombia y Venezuela. Señora Cruzita, muchas gracias. Muchas gracias por escuchar y espero que esté disfrutando de este análisis previo al encuentro de Francia y Marruecos. También voy a enviar saludos por allí a la familia Delgado, a la familia de Jean-Marc Delgado y todas sus hermanas allá, a Yosaica Ponte y a Francisco, que están en sintonía, al popular Cachetón y su esposa también, váyase saludos para ella, allá en la vereda 14. Vamos a enviar saludos también a mi pana Pedrito Leal y su gente. Por cierto que Pedrito vende unos perros calientes calidad. Saludos para él, saludos para Pedrito. No sé si me estará escuchando, pero le enviamos saludos por ahí en la vereda 14, que están en sintonía total, toda esa gente. ¿Ah? Saludos para ellos. Saludos también por allí a la Morocha, que está en sintonía. Saludos por allá. 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Bueno, ¿a qué equipo vas? ¿Vas a Marruecos? ¿Vas a Francia? El 334-1421 está activado el día de hoy para que usted interactúe con nosotros. Y dígame más o menos cómo va a estar ese juego. ¿Cómo va a terminar? 2-1. ¿Van a penales? ¿Van a prórroga? 1-0. ¿Cómo va a estar eso? ¿Cómo cree usted que esté? Así que llámeme al 34-14-21. Estamos conversando con Cherry en esta previa. 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Vamos a hacer eso. Ya me puse de acuerdo con el pana Cherry y por supuesto haremos algunos contactos con Guaraña. ¿Ah? Estará al aire Israel Alvarado. Vamos a esperar entonces. Estará al aire Israel Alvarado y vamos a hacer esos contactos desde allá para interactuar. La gente de Inversiones El Catire hoy. Y recuerde, la señora María Carrasquel dejó sus documentos y un monedero en una unidad de Hermanos Unidos, pero ya la han rescatado. Y los mismos están allá en el estacionamiento del galpón de Ángel Camacho.
Así que estoy bajando como ruco. Así que ahí tienen pues este dato, la señora María Carrasquel. Bueno, a las 4 de la tarde será este juego. El día de hoy, primero de cuartos de final. Thierry Ávila dice que Francia va a ganar. Yo digo que este juego va a ser un juego poco más parejo. Hay que tener mucho cuidado con Marruecos. Marruecos puede aplicar la sorpresa en el contraataque. Y estoy seguro que Francia va a aplicar su juego táctico para ir penetrando poco a poco y desestabilizar a Marruecos. Aquí se puede dar el dominio de Francia, que tiene un 60% sobre Marruecos, en favoritismo. Y bueno, allí la gente cree que Francia va a dominar a Marruecos cómodamente. Esperaremos el juego, vamos a ver qué pasa. Nosotros mientras tanto le enviamos saludos a la gente de el sector La Planta, que está en sintonía. Saludos a toda esa gente por allá, la gente de El Chaga, un saludo a Melón y a toda esa gente que están por ahí activadísimos. Así que pendientes entonces, seguimos con más.

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4: 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Es la 1:36.
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1:42 a través de Guaraña 97.5 FM, 1:42, sí señor. Bueno, una de las notas que también ha dejado un luto para la música, falleció a los 85 años Perucho Navarro, ex integrante de Los Melódicos. El fallecimiento del recordado showman de Venezuela fue confirmado por su hijo Alex Navarro en redes sociales. El intérprete de música tropical partió físicamente en España, rodeado de sus seres queridos. El mundo musical venezolano se viste de luto tras el fallecimiento de Pedro Rodríguez Navarro, mejor conocido como Perucho Navarro, a los 85 años de edad. El integrante de Los Melódicos deja este plano terrenal, reconocido como una de las voces más recordadas de la música bailable del país. También falleció Phil Reagan, el legendario manager campeón con el Caracas y el Magallanes. El béisbol profesional despidió este miércoles 8 de julio a Phil Reagan, recordado el jugador y entrenador estadounidense que falleció a los 89 años. También murió por acá falleció también otra artista, Bonnie Tyler. Falleció también a los 80 años. A los 75 años. Fue un ícono musical de los años 80. Así que bueno. Fue confirmada también la muerte de Lucas Gómez, el niño argentino que era buscado por su padre en La Guaira. Este niño no fue rescatado con vida. Bueno, sigue subiendo el dólar. Banco Central de Venezuela no se detiene en 700 bolívares. Increíble. Y otra nota resaltante es que la aerolínea TAP Air Portugal o Portugal va a reanudar los vuelos a Venezuela para acelerar ayuda humanitaria el próximo 13 de julio. Así que estos son, ya por allí se han dado algunos otros, ya en Valencia se están dando algunos vuelos, como les comenté en programas anteriores. Y bueno, esperaremos cómo se va retomando todo esto, la normalidad. Ya algunos comercios abrieron a partir de hoy en La Guaira. Esto, por supuesto, apelando a seguir trabajando para poder mantenerse, porque mientras rescatan los cuerpos y acondicionan todo esto, se está dando también al mismo tiempo la apertura de los comercios. Es muy importante que también se han dado algunas recomendaciones para lo que es la nueva fase de construcción de edificios. Y es que José María de Viana insta a modificar las normas de construcción en Venezuela tras reciente sismo. Esto es muy importante. El ingeniero civil y expresidente de Hidrocapital, José María de Viana, afirmó que tras los terremotos del 24 de junio, Venezuela debe modificar sus normas de construcción con el objetivo de brindar a la población edificaciones certificadas y seguras, capaces de resistir desastres naturales. Durante una entrevista concedida al programa Primera Página transmitido por Globovisión, Viana catalogó el doblete sísmico de 24 de junio como tremendamente feroz por su impacto en el país. Sin embargo, al ser una tragedia de carácter natural, el ingeniero civil señaló que las edificaciones del país deben estar construidas de manera óptima para evitar un gran número de víctimas. Muy bien, vamos con un tema y ya venimos con más.

Muy bien, 1:50. Momento de despedir la programación del día de hoy. A través de Guaraña, hoy reincorporándonos a la normalidad, pues luego del luto y todo eso, como ya hemos venido diciendo, Guaraña cumplió a cabalidad, y especialmente también este espacio, este programa, como está establecido. 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Vaya ese saludo a mi amigo José, el Chiriguare Ávila, que está en Sinaloa. Ese tiene todo volumen ese equipo. Ese no falla México, Colombia y Venezuela ahí. Así que ya sabes, saludo a José. José tiene la venta de mondón. Estos días vi allá a comerme un mondonguito. Eso es bien bueno. Tengo tiempo. Yo no voy a comerme un mondonguito allá donde José. Bien bueno, José, el Chiriguare Ávila. Saludo. Hoy me comí. Hoy estuve por ahí cerquita, pero no me llegué para allá. Saludo para José, con mucho cariño. Bueno, les recordamos a la señora María Carrasquel que sus documentos están en el estacionamiento del galpón de Ángel Camacho, bajando allá al Camoruco. Saludo al amigo Hacher Havana, que hoy tengo una invitación para allá, pero creo que va a ser pospuesta para mañana, porque no recordaba que hoy era el Mundial. Y voy a tratar de acompañar a mis aliados comerciales el día de hoy. Y voy a hacer algunos enlaces. Vamos a tratar de coordinar todo esto. A lo mejor pasamos por allá, por donde es Hacher Havana, y también hacemos un enlace desde allá. ¿Ah? Claro, todo es posible. Saludos para Hacher Havana, a su gente allá en su bodegón. Y saludos para el pana Gabo, ¿vale? El pana Gabo también al frente. Tiene una pantalla. En estos días estuve por allá visitando el pana Gabo. Saludos para Gabo ahí en California. Buen establecimiento. Saludos para él, con mucho afecto. Hombre de trabajo. Saludos a su esposa, a su gente. Por cierto que al frente venden una hamburguesa bien buena también. Bueno, y por acá me llegó un documento de la cédula de identidad, una carterita. ¿Cómo se llama esto? Un monedero, ¿verdad? Se llama monedero. Tiene. ¿Cómo se llama este? ¿Esta caricatura? Tony. ¿Este es Sony? Es que ya yo no veo, yo desde que dejaron de pasar a Tom y Jerry, a la Pantera, hace tiempo, a Superman y a quién más, al Zorro, sean las caricaturas mías, y a Mazinger, por supuesto, Mazinger no puede fallar. Este es Sony, este es el pana Sony. Bueno, me llegó por aquí esto. La cédula de identidad está de la señora Marielis Noemí Belisario Hurtado. No, es una chica joven. Marielis Noemí Belisario Hurtado. Aquí está tu documento, amiga. Venga a buscarlo. Y hay una tarjeta de débito también. Así que véngase para acá a buscar su documento. Bueno, buenas tardes, mi gente. Que Dios les cuide, que Dios les bendiga. Esto fue México, Colombia y Venezuela, el programa de la familia Gracitana. Chao, buenas tardes.

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Guaraña 97.5, con la hora exacta. Son las 2:01.

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2: 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Son las 2 y 8 minutos.
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8: Guaraña 97.5, con la hora exacta. Son las 2:34.
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Elegir el camino en la vida puede parecer algo evidente y sin mayor importancia. Aparentemente todos estamos donde escogemos, pero ¿es realmente así? Si nos paramos a pensar, estamos condicionados debido a nuestras decisiones, por la educación que recibimos, la familia en la que nacemos, la sociedad, la cultura a la que pertenecemos. Además de por cuestiones físicas limitantes como ser invidente o tener problemas de audición, todo ello marca nuestro sendero y nos hace tomar una decisión u otra. Tendemos a confundir el éxito y la felicidad con tener fama, poder, dinero y reconocimiento social. Pero como dice el filósofo y colaborador de la vida, Rafael Narbona, la felicidad no se encuentra en un reloj de 400.000 euros. Entonces, ¿y si estamos en la cima sin haber elegido ese lugar de forma consciente? Según el escritor y aristócrata ruso León Tolstoy, eso no sirve para desarrollar la confianza en nosotros. Si somos abogados por imposición y tradición familiar, pero no hay vocación, pasión ni motivación, es como vivir la existencia de otros. Entonces hay que buscar eso que nos apasiona, el propósito, siempre estar allí para el entorno, para la situación, sea cual sea, poner una palabra de aliento y una gran sonrisa acompañadas ahí, siempre ayuda con todo lo que somos los venezolanos siempre, ¿no? Y ese ímpetu, esa fuerza, esa pasión justamente por avanzar, por continuar, eso es lo mejor. Estamos nosotros arribando a los ya poquitos días de julio, 9 días apenas, estamos a jueves, son las 2:41, Guaraña 97.5 FM.

Y todo listo entonces hoy a las 4 de la tarde para ese encuentro Francia-Marruecos. Francia es la clara favorita para llevarse la victoria ante Marruecos en el primer duelo de los cuartos de final del Mundial 2026, el cual se disputa hoy jueves 9 de julio y Guaraña 97.5 FM también estará presente por ahí. Vamos a tener una móvil que ya nos trajimos unos colegas de citadinos para que nos apoyaran ahí un poco y bueno, la móvil de Cherry y de Romer va a estar al pendiente de cada detalle, de cada encuentro y sobre todo los análisis y pronósticos de especialistas, de expertos y del público en general que vaya a compartir también con nosotros, con Guaraña y con estos cuartos de final que se van a disputar hoy justamente allí. Y Francia, que llega con paso perfecto en el torneo tras vencer ajustadamente por la mínima a Paraguay en los octavos de final, cuenta con un poder ofensivo temible, 14 goles a favor de la competencia. Y Marruecos, los leones del Atlas, vuelven a consolidarse como la gran revelación internacional tras despachar cómodamente a Canadá por 3-0 en la ronda previa, liderados tácticamente por Ashraf Hakimi y Brahim Díaz en zona de creación. Apostarán por una defensa extremadamente férrea, bloque central bajo y transiciones de contragolpe a máxima velocidad. A ver allí cómo están yo creo que fíjate que nos encontramos en Venezuela, se mueve mucho con estos encuentros y con estos países, España, Portugal y Francia y Marruecos. O sea, tenemos mucha de esta interacción. Yo no voy a venir, ¿verdad? Ya vamos a... Y que se aparece el domingo a las 4 de la tarde. Bueno, lo cierto es que avanzamos a las 2:47. 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

0: A través de las redes sociales, arroba guaraña. No, Guaran FM Altagracia, estamos ahí en las redes sociales y por supuesto arroba Rey del Cuento Chino, Rey del Cuento Chino de lunes a viernes de 2 a 4 de la tarde a través de la 97.5 FM, este sentimiento popular que también está en cada rincón y en nuestra plataforma digital acompañándote. Estamos, bueno, atravesando el momento que todos sabemos, pero también con... La intención de incentivar tu fortaleza, tu visión, tu propósito y esa constancia a avanzar, ¿no? Indudablemente, y a estar también presente para los tuyos, para tu entorno, para tu familia. Eso es muy importante. Meta lanzará su propia línea de lentes de inteligencia artificial con precios más competitivos. Van a costar algo así como está barato y dame dos, o a lo mejor con cachea, ¿verdad?
1: 2x1.
0: Sí, 2x1. La empresa tecnológica Meta anunció de manera oficial el lanzamiento de una nueva línea exclusiva de lentes de inteligencia artificial desarrollados por su propio equipo de ingeniería, iniciativa que busca liderar el mercado de los dispositivos usables a través de una estrategia de reducción de costos para los consumidores. Bueno, esto también lo sabemos, que cuando se democratiza un poco el uso, bueno, los costos también se abaratan. El modelo, o el nuevo modelo que se comercializará desde los $299, representa una evolución frente a las alianzas previas que mantenía la gigante de las redes sociales con marcas como Ray-Ban y Oakley. Las gafas contarán con el sistema de software Muse Spark AI, el cual optimiza la capacidad del dispositivo para extraer detalles de imágenes, memorizar preferencias personales, reproducir música y traducir idiomas en tiempo real mediante comando de voz. Esto es una maravilla. Ya lo estamos viviendo con Meta en sí, con las computadoras, con los dispositivos. No importa si tienes un equipo viejo, lo vas a tener allí. Imagínate la evolución con los teléfonos y tenerlo allí, poder de repente... tener ese like e irle diciendo, mira, estoy acá con esto, ¿cómo hago? ¿Qué es lo que necesito para comprar? ¿Cómo voy a hacer con tanto para comprar esto y para poder preparar en la semana? Con este despliegue, la corporación busca consolidar su posición en un área donde actualmente domina el 69,2% de los envíos globales, según datos de la firma de investigación IDC correspondientes al primer trimestre de 2026. Bueno, Meta se está proyectando allí, pero enfrenta también una competencia más rigurosa a finales de año debido a proyectos de hardware, de asistentes virtuales que están desarrollando corporaciones como Google y Samsung, que no se quedan atrás y que están allí queriendo agarrar el trozo en el mismo segmento. Avanzamos entonces a las 2:58. Eduardo Vistoso en los controles y nosotros en la 97.5 FM.

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Guaraña 97.5, con la hora exacta. Son las 3:03.

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1: Guaraña 97.5, con la hora exacta. Son las 3 y 14 minutos.
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0: Compartiendo, transmitiendo desde Alterace Orituco a las 3:27 minutos, Guaraña 97.5 FM, un sentimiento popular. Maravillado, como siempre, poder compartir con el numeral Guaraná FM Altagracia en las redes sociales, en Instagram, en Facebook, en X, en TikTok, en YouTube. Ahí estamos presentes y acompañándoles también desde donde quiera que se encuentren a través de la plataforma digital www.guaranafm.net. ¿Cómo te llevas con la felicidad? ¿Cómo va esa búsqueda de la felicidad y que ha acompañado a la humanidad como una de sus grandes obsesiones? Filósofos, psicólogos y escritores han intentado definirla durante siglos y aunque las respuestas han ido cambiando según la época, hoy parece haberse instalado, al menos en Occidente, una idea relacionada que relaciona más bien a la felicidad con el éxito. Un éxito entendido como ser reconocido, cumplir objetivos, conseguir estabilidad económica y construir una vida que desde fuera parezca admirable. La llamada promesa de la felicidad. Sin embargo, hay personas que parecen tenerlo todo y siguen sintiéndose vacías. Otras, en cambio, atraviesan momentos difíciles sin perder la paz interior. Quizás por eso merece la pena detenerse un momento y preguntarse si estamos buscando la plenitud en el lugar adecuado. ¿Es adentro? ¿Es afuera? ¿Qué dicen ustedes? Fíjense que convertirse en artífice de la propia aventura. Existe una sorprendente coincidencia entre esta idea estoica y una de las frases más célebres de Cervantes en su Don Quijote. Cada uno es artífice de su propia aventura. Eso tampoco significa que podamos ni debamos controlar todo lo que nos ocurre. Nadie elige las circunstancias en las que nace, ni mucho menos los acontecimientos que marcarán su vida. Pero sí podemos cultivar una manera de responder a ellos. La felicidad desde esta perspectiva no parece como un premio reservado para quienes acumulan éxito, sino como una práctica cotidiana, un ejercicio de atención, aceptación y responsabilidad personal. Henry David Thoreau escribió que solo recibimos aquello para lo que estamos preparados. Quizás sucede algo parecido con la felicidad. A menudo buscamos tan lejos que no somos capaces de reconocer las pequeñas formas en las que ya está presente. Y justo ahora, hoy, en este momento, en este presente. ¡Avanzamos! Eduardo Vistoso haciéndolo todo con... ¿A quién le vas tú en el encuentro de hoy? ¿Marruecos, Francia? Bueno, Francia está allí. Los pronósticos... Que Francia puede alzarse entonces con... Tiene como más de 35% para alzarse con la Copa y puede ganar este encuentro muy fácil también.
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2: Guaraña 97.5, con la hora exacta. Son las 3:37.
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Guaraña 97.5, con la hora exacta. Son las 3:56.

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2: Guaraña 97.5, con la hora exacta. Son las 4 y 6 minutos. Horario todo usuario.
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Criollísimas y criollísimos amigos, tengan todas y todos muy buenas tardes. Bienvenidas, bienvenidos a este su programa La Voz de Venezuela a través de Guaraña 97.5 FM. De la parte técnica me acompaña Eduardo Vistoso. En la dirección de la estación, Julio César Pulido. En la gerencia general, el señor Orlando Amat. Y quien tiene el inmenso placer de presentar y producir para ustedes este espacio, un servidor, Francisco Israel Alvarado, La Voz de Venezuela, certificado profesional de locución 32601. 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

seguimos en nuestra programación a través de Guaraña 97.5 FM. 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

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A esta hora de la tarde, bueno, no me queda más que comentarles de ese tema que acabamos de escuchar, tema de verdad a la reflexión. Y cuando...

Y seguimos en nuestra programación a través de Guaraña 97.5 FM. Es la voz de Venezuela. El programa criollo de las tardes. Y les tenemos una noticia buenísima. 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

Guaraña 97.5, con la hora exacta. Son las 4:29.

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6: Guaraña 97.5, con la hora exacta. Son las 4 y 34 minutos.
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7: Minutos, amigos de Guaraña 97.5 FM, estamos en vivo transmitiendo desde Inversiones El Catire, en esta oportunidad con el encuentro Marruecos y Francia. La emoción no se detiene, el Mundial 2026, en esta oportunidad en el estadio de Boston, allí es donde se está realizando este gran encuentro. Hasta ahora un juego bastante, como se dice, en expectativa de ambos equipos, a pesar de que hubo el cobro de un penal por parte de Mbappé, el cual falló y que el arquero de Marruecos pudo magistralmente detener. Aquí estamos con el amigo Cherry Ávila, quien está también pendiente de lo que se está realizando en este momento. Cherry, ¿cómo ves tú el juego? ¿Cómo está la expectativa? ¿Cuál es el dominio? Mbappé perdió, hizo, cobró un penal y lo falló.
8: Ok, buenas tardes. Vamos rápidamente con este análisis de lo que es el juego que se va realizando ahorita entre Marruecos y la delegación de Francia. Bueno, según los analistas que entrevistamos durante la mañana de hoy, se está cumpliendo ese porcentaje del juego de 36% a favor de Francia y el otro restante, ponle tú 15% lo que va de juego de Marruecos. Bueno, dominación de balón, la delegación de Francia, y ya vamos avanzando lo que es el tiempo de este primer tiempo. Así que adelante, Guaraña 97.5 FM, nosotros en vivo, Romer La Bruta.
7: 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Aquí, por supuesto, hay una gran afición que está llegando a Francia, pero hay otros que también van a Marruecos en esta oportunidad. Y nosotros, por supuesto, recibiendo esta señal desde Inversiones El Catire para todos ustedes. Gracias, Israel Alvarado, la voz de Venezuela, al equipo que está allá en Guaraña 97.5 FM. Vamos a tratar de ubicar a ver qué nos dicen los panas aquí que están con nosotros. Hermano, ¿a qué equipo vas hoy?
9: Francia.
7: ¿Tú crees que Francia domine a Marruecos? Estamos en vivo para Guaraña 97.
9: Sí, yo creo que sí lo domina. El tiempo lo domina.
7: ¿La historia se impone aquí?
9: Sí, exacto, claro, yo creo que sí.
7: Bueno, Mbappé falló un penal. Se lució el arquero de Marruecos. ¿Cómo lo viste?
9: El arquero viene haciendo un buen trabajo desde que empezó el Mundial y bueno, es fútbol, puede pasar lo que puede pasar.
7: Así es. Bueno, parte de los fans aquí que están disfrutando del encuentro y nosotros, por supuesto, atentos también. Vamos a ver qué nos dice otro pana por aquí. ¿Tú que vas a Marruecos o vas a Francia?
9: A Marruecos.
7: ¿Tú vas a Marruecos? ¿Vas por la sorpresa?
9: Sí, la sorpresa.
7: ¿Crees tú entonces que Marruecos va a ser el campeón de este Mundial?
9: Sí, Hakimi hace gol hoy.
7: Bueno, así está el ánimo aquí en Inversiones El Catire el día de hoy, gracias a la gente de Guaraña. Bueno, aquí está compartida la afición, Francia y Marruecos. 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Y, por supuesto, nosotros vamos a seguir, vamos a ir ahora a tratar de subir Inversiones El Viñedo. Vamos a tratar también de subir allá a Churrasquería Casa Vieja y vamos a tratar también de ir a Inversiones Lorena 343. Esto no se detiene, es la fiebre del Mundial, Guaraña 97.5 FM, todo nuestro equipo está activo para llevarles a todos ustedes, junto con la afición, lo que es el Mundial 2026. Así que esto está 0-0. En el minuto 38, allí viene atacando ahora Marruecos hacia la portería de lo que es Francia. Así que nosotros vamos a darle el pase a los estudios y pendiente equipo, porque dentro de breves minutos haremos otro contacto.
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Seguimos avanzando en nuestra programación a través de Guaraña 97.5 FM. 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

Y seguimos en nuestra programación a través de Guaraña 97.5 FM. 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Nosotros seguimos en nuestra programación a esta hora de la tarde en Guaraña 97.5 FM. Este es su programa, La Voz de Venezuela.

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1: Minutos a través de Guaraña 97.5 FM. Muchas gracias a Israel Alvarado por el pase directamente a Inversiones El Viñedo. El equipo Guaraña ya está acá para llevarles a todos ustedes las incidencias de lo que se vive allá en Boston, en Estados Unidos, en este gran juego entre la selección de Francia y la selección de Marruecos. Un juego que comenzó con mucha expectativa. Por supuesto, Francia siendo el gran favorito, Marruecos va a ser la gran sorpresa. Mucha gente cree que pudiera sorprender a Francia, pero ha culminado la primera parte, Cherry, y queremos ese análisis de este primer tiempo rapidito, ya que estamos conectados a través de Guaraña y estamos en contacto con el programa La Voz de Venezuela. Adelante, Cherry.
2: Bueno, efectivamente, Romer, Julio Francitano ha culminado lo que es el primer tiempo, estos primeros 45 minutos, donde el porcentaje mayor en dominio del juego ha sido de parte de Francia, varios intentos al arco de Marruecos. Y bueno, esperemos estos minutos de descanso, a ver qué nos trae unos buenos cambios para lo que será el segundo tiempo y la reacción de Marruecos. Algunos cambios se presentarán en ambas plantillas y bueno, esperando estos 45 minutos que están por transcurrir, como decían los analistas, es de alto rendimiento este encuentro.
1: Ahora, Francia en las botas de Mbappé falló un penal. ¿Se puede repetir la historia de Brasil? ¿Pudiera repetirse la historia de Argentina? Y ahora con este penal, bueno, ya mucha gente piensa que eso pudiera ocurrir.
2: No, sí, por supuesto. Como dicen el argot venezolano, la pelota es redonda, ¿verdad? Bueno, si ya ocurrió en otro astro de varios equipos, bueno, lo acaba de pasar con Kylian Mbappé. Esperemos que este segundo tiempo, bueno, vengan corrigiendo algunos errores de ambos equipos y bueno, y que termine con un ganador en estos 45 minutos o esperemos el tiempo prórroga.
1: Vamos a contactar con algunos aficionados que están aquí a ver qué equipo van. ¿Cómo vas tú, hermano querido?
3: Yo voy a Francia, en este partido voy a Francia, pero en el Mundial completamente mi equipo es Argentina, mi hermano.
1: Así es, vamos a consultar aquí con el sargento de la atención. Sargento, ¿a qué equipo le vas tú?
4: A Francia, Francia campeón.
1: ¿No crees que Marruecos pueda sorprender a Francia hoy?
4: No, muy difícil que Marruecos sorprenda a Francia hoy.
1: Bueno, estamos en el Viñedo, vamos a ver qué piensa el personal de Viñedo también, el equipo femenino. ¿A qué equipo le vas?
5: Francia.
1: ¿Y Marruecos nada?
5: Bueno, puede haber un batacazo.
1: Ajá, vamos a consultar por aquí a los amigos también. Saludos, buenas tardes. Disfrutando de este juego aquí en Inversión al Viñedo, ¿a qué equipo vas?
6: El equipo mío es España. Aquí es porque lo quiero ver. Pero no.
1: Juega mañana.
6: Si Dios quiere.
1: Así es. La joven, ¿a qué equipo vas?
7: Francia.
1: Bueno, la afición en esta Inversión del Viñedo es por Francia, amigos de Guaraña 97.5 FM. Muchas gracias por el contacto. 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Guaraña sale al encuentro del Mundial en esta tarde donde comienzan los cuartos de final. Adelante, estudio, adelante, Israel, adelante, La Voz de Venezuela.
0: 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Guaraña 97.5 con la hora exacta. Son las 5:02.

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5: 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Son las 5 y 11 minutos.
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Todavía vemos por allí algunas informaciones en Instagram. Ahorita vemos una gente celebrando, unas personas celebrando encima de unas tapias de concreto. Creo que están consiguiendo todavía gente con vida en el estado La Guaira. Eso, bueno, son milagros, porque de verdad científicamente es casi que imposible que ya... A 17, ¿cuántos? 16 días de tapiados en este terremoto, algunas personas pueden encontrarse con vida. Sin embargo, bueno, eso está sucediendo como milagro. ¿Qué más información tienes por ahí? La Guaira siempre ha sido un sinónimo de fuerza.

Esperanza, es esa franja bendecida donde el imponente Cerro El Ávila se abraza con el Mar Caribe, uniendo la firmeza de la piedra con la constante evolución del agua. Ante eventos que sacuden la tierra y desafían nuestra tranquilidad, como el impacto de un doble terremoto, la naturaleza nos recuerda nuestra vulnerabilidad, pero también despierta lo más valioso que poseemos, nuestra capacidad de resistir y levantarnos. Así que bueno, nosotros vemos esto en forma de una experiencia inolvidable y una reflexión que pueda bueno, mover las fibras en los seres humanos, sobre todo nosotros los venezolanos y mucha gente del exterior que aún están conmovidos con esto. La Guaira continúa en emergencia tras los devastamientos o los devastadores terremotos del 24 de junio. Registrados más de 3.800 fallecidos y cerca de 18.000 desplazados. La fase de rescate ha dado paso a la demolición de estructuras colapsadas y labores de recuperación, mientras que persisten tensiones por la reubicación de damnificados y el reconocimiento de servicio. En la situación actual de este acontecimiento y algunas cifras de esto que ha sucedido, dice: el potente doblete sismo de magnitud de 7.2 y 7.5 dejó La Guaira como la zona cero del desastre, con concretando el mayor número de fallecidos a nivel nacional. La recuperación de cuerpos continúa activa y que ha llevado al hallazgo de víctimas aún en las últimas horas y al trabajo de maquinarias pesadas en edificios destruidos como en zonas de Macuto y Caraballeda. Así que se reportan por allí arrestos por intentos de hurto y de vandalismo. Todavía persiste esto en propiedades afectadas, lo que ha motivado a operativos de seguridad en zonas como Caraballeda para facilitar el orden. Autoridades regionales han aplicado cierres nocturnos preventivos de tránsito como en la autopista Caracas-La Guaira. Son exactamente las 5 de la tarde con 20 minutos, ya cambió nuestro digital hasta las 5 con 22. Vamos a escuchar este tema en la voz de Wilmer Tovar, este hijo de Barinas, de Arismendi de Barinas. Arismendi de Barinas, me comentaron por ahí que no está precisamente en Barinas, pero después hablaríamos de esa ubicación territorial. Buen tema este, tema que está metido dentro de los temas más escuchados en el ranking de la música llanera venezolana. Tiempo de agua en la llanura. Aquí está Wilmer Tovar en La Voz de Venezuela, 5 de la tarde, 22 minutos.

0: seguimos en nuestra programación a través de Guaraña 97.5 FM. 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
2: Sigo con 27 minutos, muchas gracias allá Guaraña 97.5 FM y al programa La Voz de Venezuela. 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Bueno, Israel, Francia se ha ido adelante en esta oportunidad, luego de 17 minutos, y aquí estoy con Cherry Ávila, que está muy emocionado porque es fanático de Francia. Vamos a ver qué nos dice.
3: Bueno, efectivamente, ya Francia ha dado la ventaja de 1-0 a cargo de los pies de Kylian Mbappé, que es el capitán de Francia. Ponen ventaja en este encuentro de Francia-Marruecos. Nosotros seguimos disfrutando, igual que todas las personas que se encuentran aquí en su requerida Casa Vieja, un ambiente familiar algo diferente, disfrutando de este gran encuentro. Ya, bueno, da pase lo que será a la otra fase a Francia en el minuto 64.
2: Bueno, vamos a consultar acá con los muchachos que también están con nosotros. Richard, ¿a qué equipo le vas tú en este juego?
4: A Francia.
2: Bueno, ya estás ganando 1-0.
4: Sí.
2: Así es. Vamos a ver qué nos dice Félix. Félix, ¿qué dices tú de este equipo de Francia y de Marruecos? ¿Todavía puede haber sorpresa de Marruecos?
5: Claro que sí, claro que sí. Estamos esperando el triunfo de Francia.
2: Bueno, y Jorge también está aquí, es aficionado. Jorge, ¿a qué equipo vas tú?
6: No, yo creo que Félix está equivocado. Ya perdió sus $100 conmigo hace rato.
2: Bueno, estamos en vivo para Guaraña 97.5. Vamos a consultar a ver qué nos dicen estos aficionados aquí. Aquí está el amigo Frank. ¿Cómo ves este juego de Francia y Marruecos?
7: Bueno, está Francia adelante, pero estamos esperando los próximos enemigos de Argentina, el campeón de la FIFA.
2: Así es. El doctor, ¿qué dice usted? ¿A qué equipo va en este juego?
8: Muy parejo el juego, pero vamos a Francia.
2: Así es. Bueno, esperemos entonces parte de lo que se vive aquí en Churrasquería Casa Vieja, directo para Guaraña 97.5. Israel, bueno, la fiebre del Mundial se hace presente y nosotros como, bueno, acaba de otro gol ahora de Francia nuevamente, de Membele. Membele es el encargado ahora de colocar el segundo tanto de Francia, y así se va Francia, buscando la semifinal en este Mundial 2026. Así que adelante, estudios.

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6: Guaraña 97.5, con la hora exacta. Son las 5:37.
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8: Y a esta hora de la tarde, 5:37, complaciendo peticiones, doctora Fabiola, escuche esta pieza musical.

Y seguimos en nuestra programación a través de Guaraña 97.5 FM. 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Nosotros seguimos en nuestra programación a esta hora de la tarde en Guaraña 97.5 FM. Este es su programa, La Voz de Venezuela.

Y seguimos en nuestra programación a través de Guaraña 97.5 FM, es la voz de Venezuela, el programa criollo de las tardes, y les tenemos una noticia buenísima. 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

Y así llegamos a la parte final de nuestra programación en el día de hoy en su programa La Voz de Venezuela a través de Guaraña 97.5 FM. Desde la parte técnica, el DJ Eduardo Vistoso. En la dirección de la estación, Julio César Pulido. En la gerencia general, Orlando Amad. En el departamento digital, Lenin Hernández. Y quien tuvo el inmenso placer de presentar y producir para ustedes este espacio, un servidor, Francisco Israel Alvarado, La Voz de Venezuela, certificado profesional de locución 32601. 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Y así nos despedimos. Hasta mañana. Portarse bien, que Dios Todopoderoso les colme de muchas bendiciones, que nunca les falte el pan en su casa y que les conserve un trabajo digno. De mi parte, tengan todas y todos buenas tardes.

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1: Gracias al equipo de Guaraña 97.5 FM allá en los estudios. 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Estamos cubriendo lo que es este inicio de los cuartos de final. 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Ya culmina el juego entre Francia, que dominó prácticamente todo el encuentro, contra un Marruecos que no tuvo las oportunidades que tuvo en otros encuentros. Sin embargo, vamos a dejar que sea Cherry Ávila quien nos amplíe pues esta información de cómo observó este juego en vivo desde Inversiones Lorena 343, acá en Pau Galdós, a 200 metros de la estación de

de Marruecos 2-0, gol de Kylian Mbappé y de Dembélé. Pero claramente durante el juego se observó que no hubo una claridad de ataque de parte de Marruecos. Según los analistas que estuve contactando, me dicen que fue...

0: y esperando entonces para enfrentar a la siguiente selección, el equipo de Francia. Bueno, y la expectativa que ellos comentaban, los analistas, tanto como aquí Altagracia, como tanto la señora capitán, nos decían, podría ser 1-0 o 2-0, no era tanto lamentada por el alto rendimiento de ambos equipos. Jugaron muy bien, predominó mucho la selección de Francia. Y yo creo que efectivamente fue así. Va a preguntarle aquí a los amigos asistentes, ¿cuánto espera usted, hermano, que va este juego?
1: Así como quedó. Ese era el resultado que estaban esperando.
0: ¿Fanático a cuál equipo?
1: No, ya nos eliminaron a Brasil.
0: Pero nos queda uno en Latinoamérica, Argentina.
1: Este es Argentina, yo no.
0: Bueno, tenemos aquí otro también fanático de Argentina. ¿Qué le pareció el juego de hoy, hermano?
2: Bueno, estaba bastante bueno, pero Francia dominando de principio a fin.
0: ¿Qué expectativa tienes tú para la final, para los próximos encuentros que vienen? Viene entonces Argentina-Suiza, viene España, que son uno de los grandes favoritos, al igual que Noruega-Inglaterra.
2: La final es Francia-Argentina y gana Argentina.
0: Nuevamente.
2: Ah, es correcto.
0: Bueno, es uno de los fanáticos de Argentina que esperan también esa final nuevamente que se subió en Qatar hace 4 años. Sí, señor, así nosotros, por supuesto, en este respaldo, en este caminar de lo que es el inicio de los cuartos de final por Guaraña 97.5 FM. Nos satisface mucho llevarles a todos ustedes algunos pormenores de lo que se vive en nuestra ciudad de Altagracia de Vituco. Sabemos, como ya lo hemos repetido, en estos momentos difíciles que atraviesa Venezuela, también debemos levantarnos y también debemos seguir adelante a pesar de las vicisitudes y de lo que estamos atravesando. Mañana en Los Ángeles se va a enfrentar la selección de España, gran favorita junto a Francia, inclusive por encima de lo que es Argentina e Inglaterra, que para mí son dos equipos muy fuertes y estamos a la expectativa de que llegue nuevamente Francia y Argentina a la gran final. Mañana va a jugar España en Los Ángeles, es el segundo juego de estos cuartos de final. Se va a enfrentar a una selección belga que viene avanzando con mucho tino, ha hecho su trabajo y tiene todos los méritos para enfrentar a España, así que mañana vamos a tener también un excelente juego, España y Bélgica. Este juego va a ser en Los Ángeles, así que vamos a estar entonces pendientes a través de Guaraña 97.5 FM. Se impone el favoritismo, abriendo los cuartos de final. Francia domina el juego 2-0 ante un Marruecos que no lo vi como en otros encuentros, con aquella garra, con aquel nivel de competencia fuerte. No lo vi hoy de esa manera. Por tal motivo yo en mi programa de radio decía que Marruecos iba a ser duro, pero no fue no lo vi igual que en los otros juegos, así que cae entonces con la bota puesta Marruecos ante Francia. 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Gracias al programa de Israel Alvarado, La Voz de Venezuela. Muchas gracias a Eduardo, muchas gracias a todo nuestro equipo, a nuestro director Julio César Pulido y a toda la gente de Guaraña 97.5. Esto es Guaraña. Guaraña es estar con la gente. En estos momentos, en los momentos más difíciles, pero también en los momentos más alegres de la vida, estamos nosotros. Así que culminamos este peregrinar hoy abriendo los cuartos de final en Guaraña 97.5 FM. Adelante, estudios. ¡Sí!

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Guaraña 97.5, con la hora exacta. Son las 6:10.

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0: pueblos entre los países, que permita consolidar caminos de paz y no tomar desvíos que atenten contra la integridad y la tranquilidad de los pueblos.
1: Luego de la dupla sísmica del pasado 24 de junio, por disposición de las autoridades competentes en materia de infraestructura vial nacional y regional y por instrucciones del gobernador del estado Guárico, Donald Donaire, comisiones de trabajo a cargo del ingeniero José Ortiz, director del Ministerio de Transporte y secretario de Obras Públicas de la Gobernación del Pueblo de Guárico, desplegaron una importante jornada de supervisión técnica en el Puente de El Sombrero, municipio Julián Mellado, ubicado en la Troncal 13, donde se pudo evaluar de manera inmediata las condiciones actuales de esta importante arteria vial. Tras culminar la revisión exhaustiva, los técnicos pudieron detectar un asentamiento de 12 centímetros en el estribo número 3, situación que generó hundimiento visible en la carpeta de rodamiento. No obstante, y a pesar del citado hundimiento, los técnicos llaman a la tranquilidad al precisar que los componentes principales del puente se mantienen estables, detallando que la obra cuenta con una estructura de arriostramiento superior óptima, sin presentar deflexión general ni desprendimientos en sus elementos internos de anclaje. Sin embargo, se precisan medidas preventivas y de resguardo para los usuarios e infraestructura del mencionado puente, por lo cual se implementará un esquema de tráfico controlado en la zona. Esta restricción temporal regulará el paso de la carga pesada que transita por la Troncal 13.